Dios les bendiga en esta tarde. Ya estamos aquí nuevamente en un programa más de Jueves Interactivo. Ya estamos aquí en las instalaciones de la iglesia del Templo Remanente 100, transmitiendo a través de la radio cristiana Jesucristo Rompiendo Límites, que es parte del ministerio de la iglesia del Templo Remanente Fiel. Así que ya estamos aquí nuevamente en un programa más para usted que está en casita, para usted que nos está escuchando aquí en la ciudad de Río Bravo en el 106.5 FM, y también los que nos escuchan a través de internet en la página oficial www.jesucristorompiendolimites.com. 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Así que comenzamos con nuestro programa de hoy. Hoy vamos a hablar un poquito de Mefibosé, porque hay varias preguntas que vamos a contestar sobre este personaje de la Biblia y que también aplican en el tiempo contemporáneo, en el tiempo de hoy. Temas como depresión, temas como como falta de propósito, como falta de visión, son parte de las cosas que vamos a hablar de este personaje llamado Mefibosé. Así que háblale a alguien en esta tarde, invite a un amigo y dígale que ya comenzó el programa de Jueves Interactivo. Ahí le puse programa de preguntas y temas de la audiencia. Así que este programa usted lo hace. Este programa con las notas que nos hace usted llegar, con las preguntas que nos hace llegar, lo formulamos exclusivamente para usted. Así que háblele a un amigo y dígale que vamos a comenzar en esta tarde este tema de Jueves Interactivo, y estaban ustedes escuchando ahí en el fondo la música que tenemos en la radio cristiana. Así que pues vamos a comenzar en esta hora, como ve, dándole gracias a Dios con la oración. Vamos a darle gracias a Dios en esta hora y decirle: Señor, te damos gracias por todo lo que usted nos ha dado en este día, por la capacidad que nos dio, Señor, de ir a trabajar, de ir a hacer nuestras labores. Gracias, Padre Santo. Le damos porque ya podemos estar aquí reunidos en este programa para compartir la palabra, Señor. Y como siempre, como lo decimos en cada programa, que esta palabra no vuelva vacía, sino que haga el efecto en nuestras vidas, y que ese efecto no sea nada más un efecto momentáneo, sino que sea un efecto permanente que nos ayude a desarrollar, a crecer en el propósito que usted tiene para cada uno de nosotros. Yo le doy gracias por los que van a escuchar este programa a la distancia. Bendecimos sus vidas y creemos, Señor, que usted tiene una palabra poderosa para cada uno de nosotros en esta tarde, en el nombre de Cristo Jesús. Amén y amén. Pues de entrada vamos a hablar de Mefibosé. Y fíjense que este hombre es... De entrada, el perfil de este hombre es un hijo de un rey, bueno, es el nieto de un rey, el hijo de un príncipe llamado el rey Saúl, y el hijo príncipe era su papá Jonatán, muy, muy, muy amigo del rey David, segundo rey de Israel. Y de entrada, pues el panorama para este hombre era un panorama de éxito, un panorama de poder, un panorama de tener lo mejor de lo mejor en esta tierra. Pero siempre, siempre que Dios nos ha escogido para cosas grandes, el enemigo va a tratar de destruir tu propósito, a tratar de desviarte, a tratar de desenfocarte de las cosas y llevarte a un lugar de lo más bajo, y que te sientas el más miserable de los miserables, porque por lo que empiezo a hablar de Mefibosé es porque él se consideraba, así literalmente, así bien escrito en la Biblia, él se consideraba un perro muerto.
vaya adjetivo que él mismo tenía de sí, pero cuando nosotros nos entregamos a esos pensamientos que el enemigo pone en nuestra mente, a veces tenemos esos pensamientos de nosotros mismos. Y recuerde que el peor enemigo de una persona no es el diablo ni los que están a su alrededor oprimiendo, sino el peor enemigo de una persona es uno mismo cuando caes en esos juegos mentales que el enemigo pone en cada uno de nosotros. Entonces, el panorama de este hombre llamado Mefiboset era un panorama de victoria, era un panorama de ser el rey o el futuro rey, de andar en las altas esferas del poder, de andar en lo más sobresaliente, pero siempre, siempre el enemigo va a tratar de tumbar tu propósito. Y yo vengo a hablarte en esta tarde sobre eso, sobre cómo el enemigo en la mente de cada uno de nosotros perturba de tal manera que te hace olvidar quién eres en Dios. La Biblia dice que usted y yo somos reyes y sacerdotes. La Biblia dice que usted y yo somos especial tesoro en las manos de Dios, pero el enemigo te va a hacer sacar tu lado miserable. Te va a sacar ese lado oscuro que tú tienes, ese pasado, te lo va a querer recordar y hacerte sentir, porque allí es donde comienza el problema cuando nosotros nos sentimos como este hombre. Él se ponía ese mismo nombre o ese adjetivo: yo soy un perro muerto. Entonces no llego ni a perro normal, vivo, y soy un perro muerto. Literalmente así lo dice la Escritura. Y yo vengo a hablarle a esos hombres y mujeres que Dios ha escogido para darles lo mejor y para llevarlos al propósito y a la meta de lo que Él ya tiene predestinado desde antes de la creación del mundo para cada uno de nosotros, pero que el enemigo cobra en la mente y toma la mente de la persona para tratarle de destruir su propósito. Entonces aquí vemos, no solamente él se rodeó de gente que lo despojó, no solamente él llegó a un lugar de peores consecuencias o devastado, sino que vivió traumado, afligido y pensando un montón de cosas que él no tenía derecho cuando él era hijo o descendiente de un rey. Entonces yo vengo a hablarte a ti que el precio por tu vida ya ha sido pagado en la cruz del Calvario. Ahora somos coherederos con Cristo Jesús y somos hijos de un rey. Y a veces todavía, aún siendo cristianos, aún teniendo a Cristo en nuestro corazón, tenemos mentalidad de perro muerto. Oh, fuerte, ¿verdad? Fuerte esta palabra, pero ahí lo dice en 2 Samuel 9:8. Así a veces, teniendo a Cristo en el corazón, teniendo la presencia del Espíritu Santo, haciendo muchas cosas, a veces el enemigo viene y trae a tu mente que todavía eres un perro muerto. Y cuando tú te consideras así, no puedes alcanzar el propósito y la visión que Dios tiene ya preparada para ti. Por eso hay que trabajar en esa área. ¿Cómo es la mentalidad de Mefiboset? ¿Cómo esa mentalidad, ese pensamiento de sentirse un perro muerto lo lleva a perder todo? Vivir como un perro muerto, según la mentalidad de Mefiboset, basada en este capítulo, segundo de Samuel, capítulo 9, versículo 8, describe su estado profundo de baja autoestima, su baja la vergüenza y los complejos de inferioridad. Entonces, el enemigo va a sacarte todos los complejos de inferioridad que tú puedas tener y haber adquirido en tu vida para desechar el propósito de Dios y el lo que Él ya ha depositado en ti. ¿Qué es lo que Él ha depositado? Los dones, la presencia, el ministerio, todo lo que Él ha depositado en tu vida. El enemigo, para socavarlo y echarlo abajo, te va a sacar el pasado y va a sacar tus complejos de inferioridad
y va a sacar tu baja autoestima y te va a sacar tu vergüenza para que tú no hagas lo que tienes que desarrollar en el mover de tu vida cristiana. Entonces, Mefibosé, hablando de Mefibosé, él se consideraba la criatura más insignificante, la criatura más despreciable, sin valor debido a su tragedia personal. Entonces, todos tenemos una historia, todos tenemos cosas que nos han pasado, y desde nuestra perspectiva de lo que hemos pasado, a veces agarramos un papel de víctima y nos gusta ser las santas víctimas. Pero yo vengo a hablarle a usted que usted es un hombre y una mujer valiente y que ese papel de víctima se acabó, porque el papel de víctima te lleva a no cumplir el propósito y te lleva a no cumplir el llamado que Dios te ha entregado a ti. Y a veces nos victimizamos tanto que nos olvidamos del compromiso y nos olvidamos de lo que Dios nos llamó. Entonces, todo comienza con un pensamiento, todo comienza con la mente. Satanás no puede entrar a tu corazón, a tu alma, no puede penetrar, pero sí puede trabajar en tu mente, detenerte ahí encerrado, tenerte como un perro muerto, para que no hagas lo que Dios, no te levantes de esa cama, para que no te levantes de esa condición y sigas arrastrado en ese lugar sin poder levantar la cabeza y decirle: Señor, aquí estoy, ¿qué vas a hacer conmigo? Entonces, cuidado cuando el enemigo, está fuerte el tema que traigo, yo creo, cuando el enemigo trata de socavar el propósito, el llamado en tu vida, usando o tú dejando que él tome control de tu mente. Pero yo vengo a hablarte en esta hora que tú tienes un poder dentro de ti. Tú que has conocido a Cristo, tú tienes un poder dentro de ti que se llama Espíritu Santo y que te ayuda a resistir todo pensamiento y toda tentación que viene a tu mente a hacerte vulnerable. El origen de esa mentalidad de Mefibosé, de perro muerto, fue lo primero que él perdió es su identidad. Y yo vengo a hablarte de esa identidad que tú tienes y que yo tengo en Cristo Jesús. No somos cualquier persona, no somos personas del montón, somos los hijos pagados a precio de sangre. No somos cualquier persona. Entonces, lo primero que hace ese espíritu de perro muerto, lo voy a llamar así, o esa mentalidad de espíritu muerto, de perro muerto, es tumbarte tu identidad. Y Mefibosé era nieto del rey Saúl, era de un linaje de real, era hijo del príncipe Jonatán, pero quedó despojado de toda honra de la realeza. Entonces, el enemigo lo primero que va a venir es a tumbarte la identidad como hijo de Dios, pero no le permitas que te la quite. La segunda es su discapacidad física. Quedó lisiado de ambos pies en su niñez tras ser dejado caer por su nodriza mientras huían atemorizados. Y la tercer parte de ese toque a su mentalidad para destruirlo y considerarse él así como un perro muerto fue el exilio y el temor. Creció escondido en un lugar llamado Lodebar, en una tierra árida, seca y olvidada, viviendo con el miedo constante de ser ejecutado por el rey David como una amenaza a la dinastía. Recordemos que en los tiempos de los reyes derrotaban a un rey y lo mataban y mataban a todo su linaje. Pero lo que no sabía este príncipe, este descendiente de príncipe llamado Mefibosé, es que había una promesa de guardar las generaciones de Jonatán con el rey David. Y a veces el enemigo se adelanta para que tú vayas y te escondas y te exilies y te llenes de miedo y de temores para no confrontar tu realidad.
Si Mefibosé de un principio hubiera confrontado a David, él se hubiera evitado haber estado en ese lugar muerto de hambre, en unas condiciones miserables y viviendo de lo peor. Algunas características de esta mentalidad que el enemigo viene y pone a los ya cristianos es un autodesprecio extremo. Aquí se desprenden varios síntomas como la depresión, como el desánimo, como muchas cosas que nos afectan en nuestra vida y nuestra carrera. El autodesprecio extremo es una de las características de este tipo de mentalidad. Se catalogaba a sí mismo sin ningún mérito, ningún derecho a recibir favores o amor. Otra de las características de este tipo de mentalidad es una resignación a vivir en la miseria. Y usted como hijo de Dios, usted no está diseñado para vivir en un mundo miserable. Usted está diseñado para vivir una plenitud en Cristo donde no le va a faltar nada. Entonces, cuando el enemigo llega a tu y te pone un pensamiento y te tumba tu identidad, comienza a devastarte esa fortaleza que la presencia de Dios da para que tú te sientas vulnerable y miserable. Entonces, aceptaba el olvido. Él aceptaba la marginación como un destino natural y permanente. Pero yo vengo a hablarle a usted en esta tarde que usted no está destinado para la miseria, sino que está destinado para cosas grandes y poderosas en Cristo Jesús. Otra de las características de este tipo de mentalidad es la incapacidad de ver la gracia, es decir, la incapacidad de ver el favor de Dios hacia nuestras vidas. Tanto nos sentimos tan despreciados, tan despreciables, que decimos no merecemos, pero cuando Cristo fue a la cruz, Él pagó ese precio y sí mereces. Cuando tú lo aceptas, toda esa justicia, toda esa benevolencia de Dios viene a tu vida por haber aceptado a Cristo. Entonces, Mefibosé desconocía la bondad y la misericordia genuina de Dios. Siempre estaba esperando, ¿a qué horas me van a matar? ¿A qué horas me van a castigar? Ahora, ¿a dónde más voy a ir si ya llegué al punto más bajo de la miseria y vivir en un lugar donde hay pura gente olvidada y donde no hay nada, donde es el basurero de la ciudad? Ahí llegué. ¿A dónde más me puedo ir si ya no hay más lugar más miserable que este? Esa es la incapacidad de ver la gracia de Dios, esa es la incapacidad de ver el favor de Dios. Por eso Cristo vino a pagar el precio en la cruz del Calvario para volverte a abrir los ojos y decirte que tú mereces una vida mejor en Cristo Jesús. Enfocar este análisis de perro muerto desde una perspectiva psicológica nos lleva a pensar que este joven tenía su autoestima muy baja y el trauma de vivir en Lodebar le dejó una marca. En lugar de vivir en el lugar de miserable donde vivía, llamado Lodebar, le dejó un sello, le dejó una marca que no la podía superar, solamente el amor del rey. Solamente el amor del rey de reyes puede superar todo pensamiento y todo trauma que tú puedas tener. El trauma y el complejo de desamparo que vino desde su infancia trajo esos problemas en él y lo marcaron. Todos tenemos quizás lapsos en alguna etapa de nuestra vida, en la infancia, en la juventud, en la adolescencia, o ya de adultos, en las que somos marcados. Pero yo vengo a hablarte que en Cristo hay sanidad espiritual para esas marcas que ni el medicamento ni ningún doctor terrenal te puede ayudar. Él experimentó la pérdida simultánea de su familia,
su estatus real, su salud física en un solo día, lo que generó un trauma profundo en él, haciendo que su autoestima fuera hasta lo más bajo que podía él tolerar en un cuerpo humano. El efecto Lodebar, la mentalidad de escasez. Lodebar significa un lugar sin pasto. Lodebar significa una tierra del silencio. Lodebar significa vivir en la miseria dependiendo de que alguien te eche una mano, pero sin tú lograr levantar la cabeza y de pedir ayuda. Vivir ahí reforzó su aislamiento social, que destruyó sus habilidades para sentirse digno entre las demás personas. Su indefensión aprendida, Mefibosé se convenció que no tenía control sobre su destino, asumiendo de forma pasiva que la miseria y el escondite era su única realidad posible. Ese complejo de inferioridad crónico que él tenía se debía a su condición física, a sus pies que estaban lisiados, a su estatus moldeó en él una identidad basada en la vergüenza, una identidad basada en el autosabotaje y un miedo al rechazo. Desde el punto de vista teológico y espiritual, la gracia, que es la mesa donde lo coloca el rey David, hoy, desde hoy te sentarás a mi mesa. David no lo trajo para ponerlo como un trofeo, sino para restituirle su autoestima que estaba por debajo de que había topado, ahora sí, había tocado fondo. Por eso David lo sentó a la mesa, porque en esa mesa del rey se cubre multitud de pecados y se cubre multitud de deficiencias y de discapacidades que nosotros podemos tener. Entonces, cada vez que nosotros nos sentamos a la mesa del rey, él nos restaura, él nos levanta, él nos da identidad. Esa mesa de la gracia de Dios donde se sentó Mefibosé y se cubrieron sus deficiencias, nos da la metáfora o el ejemplo o nos da a entender sobre la salvación y la gracia inmerecida que usted y yo recibimos cuando Cristo vino a pagar por nuestras vidas, es la salvación a través de su sangre, el sacrificio. Él hizo un pacto por encima de la condición. El rey David lo busca no por los méritos de Mefibosé, porque no había hecho nada, sino lo buscó por un pacto de amor que había entre su padre y él, que ese es el reflejo del pacto de Dios para con nosotros, la humanidad. La justificación por gracia, Mefibosé entra al palacio teniendo miedo de que lo pudieran matar, pero recibe la restitución legal de todas las tierras de su abuelo Saúl sin haberlas trabajado todo el tiempo que se la pasó en el pozo de la desesperación, todo el tiempo que se la pasó en el basurero llamado Lodebar, todo el tiempo que se la pasó entre los mendigos, allá mendigando pan, todo lo que no sembró ni cosechó, lo volvió él a recibir por el principio de la restitución. La mesa de la comunión, al sentarse a la mesa del rey, como uno de los hijos del rey, su discapacidad quedó cubierta por esa mesa. Espiritualmente, esto simboliza cómo la gracia divina cubre nuestras debilidades. Y a veces nosotros nos sentimos, yo no merezco predicar, yo no merezco servir en la iglesia, yo no merezco un alto honor, porque fui de lo peor. Pero de allá de Lodebar, de allá te sacó Dios, de allá te escogió Dios para restituirte y darte un nombre. Dios no solo cambia la ubicación física de Mefibosé, de Lodebar a Jerusalén, sino que quiere
como lo hizo con Mefibosé, lo quiere hacer contigo, romper la mentalidad de esclavo para devolverte a la posición de hijo y heredero. Es decir, tú ya no eres esclavo del sistema de esta tierra, tú ya no eres esclavo de los vicios, tú ya no eres esclavo del pleito ni de la contienda, tú ya no eres esclavo de la maldad, porque has sido comprado a precio de sangre y ahora, por haber aceptado ese precio en la cruz del Calvario, la salvación, te conviertes y llegas a una posición de hijo. Y no solamente de hijo, sino de heredero, heredero del reino, heredero conjuntamente con Cristo. Dice que somos coherederos con Él. Ahora, ¿cómo podemos aplicar nosotros principios para superar la baja autoestima el día de hoy? ¿Cómo podemos aplicar esos principios que nos ayuden a nosotros a poder salir de lo de bar y poder llegar a la mesa del rey? La transición que le pasa a la mente de Mefibosé de ser un miserable y un perro muerto a ahora ser parte del reino, parte de los príncipes, porque solamente los príncipes se sentaban a la mesa del rey. Esa mentalidad de transición es la que Dios quiere trabajar contigo y conmigo todos los días que estamos en Él, a través de su palabra, a través de la oración. Esa transición de esclavo y de perro muerto, ahora ser el hijo del rey, es lo que hace la presencia de Dios con nosotros todos los días. ¿Cómo le hago para salir de lo de bar? ¿Cómo le hago para romper con ese aislamiento? ¿Cómo le hago para romper con esa mentalidad que me impide crecer, que me impide desarrollar, que me impide servirle a Dios con una plenitud? Lo primero que tenemos que hacer es identificar nuestros entornos, en qué ambiente nos movemos, qué es lo que está a nuestro alrededor, reconocer los lugares, reconocer las relaciones y las dinámicas familiares que alimentan tu inseguridad y que limitan tu crecimiento. Es decir, todo el que te reste, todo el que te critique, todo el que te haga sentir menos, apártate y busca a Dios. Sí, sí, porque hay relaciones familiares, hay relaciones de trabajo y hay lugares que en lugar de que te sumen y te lleven al propósito, te impulsen, te hagan multiplicar, te van a restar y te van a consumir, te van a dar una arrastrada al

entender qué relaciones son tóxicas, qué ambientes son tóxicos, y apártate de esos y busca ambientes espirituales que te sumen y que te hagan crecer y entender el propósito de Dios. Nosotros tenemos un libre albedrío y tenemos un pensamiento que Dios nos ha dado con entendimiento y sabiduría para entender qué nos conviene y qué quitar y qué poner. Así que lo primero que tú tienes que hacer es quítate de esos ambientes tóxicos y de esas personas tóxicas que nunca te van a ayudar y nada más te van a consumir. Busca conexiones seguras, rodéate de personas o comunidades que validen tu valor inherente en lugar de juzgar tus limitaciones. Gente que te impulse, gente que te lleve a crecer en el propósito, gente que te guíe, mentores espirituales, gente que te ayude y no gente que te hunda más. Busca también la restauración, cambiar el autoconcepto de perro muerto por una reestructuración cognitiva, es decir, cuestiona tu diálogo interno, monitorea las palabras despectivas que usas contigo mismo y comienza a cambiar tu vocabulario. Desafía tus pensamientos negativos y comienza a declarar las promesas de Dios. Separa tu valor de tus circunstancias. Tu valor no se define por tus crisis financieras, ni por tus crisis familiares, ni por tus errores del pasado, ni por las rupturas amorosas, ni por tus capacidades físicas. Tu valor se define por quién te habita y quién eres en Cristo. Ese es el valor del cristiano, del creyente. Trátate con la misma amabilidad, paciencia y respeto con que tratarías a un amigo, porque a veces tratas muy bien a todo mundo, pero tú eres el peor que te das un trato a ti mismo. La palabra dice, el principio bíblico, amarás al Señor tu Dios con todo tu corazón, con toda tu alma, con todo tu espíritu, y el segundo, y a tu prójimo como a ti mismo. Entonces no te odies. Ese amor de Dios que está depositado en ti, comienza a trabajar en ti para que puedas amar a los demás. Yo no puedo creer que tú ames a los demás y te odies a ti. Tercero, apropiate de la gracia y del autoperdón. Acepta la invitación del Rey. Abraza ese amor incondicional y deja de intentar ganarte el derecho a ser amado o respetado. Acepta que eres digno del afecto tal como eres hoy. Dios se encargará del resto. Sana la culpa. Suelta la carga de los errores de tus ancestros o de tu pasado, que ya no puedes cambiar, y avanza libremente a lo que Dios te va a entregar. Cierra la brecha del merecimiento. Cuando se te presenten las oportunidades, los elogios o muestras de afecto, acéptalos con gratitud en lugar de autosabotearte. Sentarse en la mesa, enfocarse en la identidad, no es una debilidad. Reconocer tus fortalezas, aunque Mefiboset tenía los pies lisiados, su identidad real estaba por encima de su condición física. Enfócate en tus talentos, en tus capacidades y en tus virtudes que Dios te ha entregado y te ha dotado, con las cuales naciste, dice el Salmo 139, mi embrión vio tus ojos, mi embrión te vio a ti, y tú tenías ya en el libro, en ese libro de la eternidad, todas las cosas que yo iba a hacer para manifestarlas en esta tierra. Acepta tus debilidades como parte de la experiencia humana, sabiendo que no anulan tu potencial ni tu dignidad. Establece límites sanos. Aprende a decir no y a proteger tu espacio emocional, espiritual, psicológico.

psicológico, familiar. Comienza a proteger tu espacio y no permitas que nada ni nadie venga a intervenir en tu vida, porque al final de cuentas ellos no van a dar cuentas por ti. Tú eres el que vas a rendirle cuentas a Dios, como lo voy a hacer yo. Compórtate como alguien que respeta su propia vida.

siempre alrededor de una persona que ha determinado en su corazón no contaminarse y obedecer a Dios y tomar su identidad como cristiano, siempre va a haber enemigos a su alrededor para tratar de sabotear el propósito de Dios en su vida. Eso tú tienes que entenderlo y pedirle a Dios el discernimiento para entender quién es la gente que está a tu alrededor. En el caso de Mefiboset, había un hombre llamado Siba, que este era bien mentiroso, era bien chantajista, era bien calumniador y tenía una lengua tan afilada que lo que le decían lo creía tanto el rey como Mefiboset. Y este hombre se encargó de meter la cizaña, de meter la duda, de meter ideas erróneas y de decir para poderse quedar con todo, para quedarse con el favor del rey y para quedarse con los bienes de Mefiboset. Entonces tú, cuando tú ya has levantado la cabeza y dices, yo soy un hijo de Dios, cuando tú ya has levantado la cabeza y dices, yo tengo mi identidad como hijo de Dios y has determinado obedecer a Dios y seguirlo a Él, se van a levantar muchos Sibas, como en el caso de Mefiboset, que van a tratar de venir a sabotear el propósito de Dios en tu vida. Pero es ahí donde yo te recomiendo y te exhorto en esta tarde a tener cuidado de quién te rodea, de quién se acerca a ti. Todo discernirlo espiritualmente, todo decirle, Dios, ayúdame, ayúdame que las personas que estén a mi alrededor no sean gente que me use para una plataforma, que la gente que se me acerca realmente yo pueda servirle a ellos en el servicio que tú me has dado de restaurar sus vidas, pero que no sean gente que nada más quiere, como rémoras, pegarse a mí para sacar una ventaja mía. Entonces, el perfil de este hombre, Siba, lo voy a decir porque son las personas o los ambientes o las relaciones tóxicas que se te van a acercar para quererte bajar toda la grandeza y la riqueza que Dios ya ha determinado darte. Siba representa el saboteador relacional y oportunista. Todos vamos a tener un Siba cerca de nuestra vida. En el camino hacia el crecimiento personal, hacia el crecimiento espiritual, va a aparecer uno en el camino, en nuestras vidas. La superación de la bajo autoestima, los Siba lo saben y se acercan intencionalmente a las personas que se les ve un propósito en su vida. Algo grande que se les ve, se les va a acercar un Siba. Los Sibas son aquellas personas o dinámicas del entorno que intentan mantenernos atados al pasado, que intentan sacar la fragilidad y la vulnerabilidad que hay en nuestras vidas para ellos lucrar con ellas y que les resulte a ellos para conveniencia de ellos. Analizando un poquito el perfil de Siba, podemos identificar algunas características. Es el administrador de la miseria ajena. Antes de que el rey David restaurara Mefiboset, Siba administraba las tierras caídas en desgracia de la casa de Saúl. En la vida real, el saboteador se siente cómodo contigo mientras te perciba lisiado mentalmente. No, a veces no puedes estar, quizás no seas un lisiado físicamente, pero sí un lisiado espiritualmente, mentalmente, y que ahí se acomoda para aprovecharse de ti, emocional, económicamente o físicamente. Es el que se siente cómodo viviendo de ti. Le encanta ser el salvador o el administrador de tus crisis, porque eso le da poder
control y estatus de superioridad sobre ti. Un poco del espíritu de Jezabel de manipulación. Esos son los Sivas. Es otra característica de los Sivas que se te pueden acercar para desviarte del propósito y de lo que Dios ya tiene para tu vida. Es una persona que va a explotar tu vulnerabilidad. Siva conocía perfectamente la limitación física de Mefibosé. Sabía que si un caballo o un asno ensillado, el príncipe no podía moverse por sí mismo. Tenía que depender de él. Aprovechó esa debilidad para abandonarlo a su suerte y presentarse ante el rey como el único leal. En la vida real, los Sivas que explotan tus puntos débiles o frágiles son los saboteadores que detectan esos puntos débiles en ti. Por ejemplo, si a alguien le encanta la comida, déjame lo manipulo con la comida. Si a alguien le encantan los paseos, déjame lo manipulo con los paseos. Ejemplos, son así ejemplos que se me ocurren. Entonces, desde tus puntos débiles, desde ahí te va a manejar el Siva. Tus traumas del pasado, tus inseguridades las va a utilizar para manipularte y manejarte. En lugar de ayudarte a sanar, así es, como dice la pastora, son buscadores de ocasión. Así es. Pero tú no, ahí es donde entra el discernimiento, no les des ocasión para que te manipulen. Tus inseguridades las van a usar para sacarle provecho. Las van a usar como herramientas para avanzar y sacar todo lo que puedan. Usan tus limitaciones para dejarte atrás y hacerte quedar mal con los demás. Son los creadores de la crítica y del chisme, de los falsos, de las calumnias. Siva fue ante el rey David y le inventó una mentira corporativa y política. Fíjense lo que estoy diciendo. Una mentira corporativa y política. Qué me la aventé, ¿verdad? Política y corporativa. ¿Cuál es esa? Mefibosé se quedó en Jerusalén esperando reclamar el trono. Eso lo utilizó cuando Absalón se levantó en contra de su papá. Siva quiso ir con él, pero pues estaba lisiado de los pies, no pudo llegar. Entonces, ese escenario de la debilidad que no se pudo montar en el caballo, ni en el asno, ni en el carruaje, Mefibosé, lo utilizó Siva para ir de chismoso y decirle al rey, oye, nomás saliste del reinado del palacio y Mefibosé quiso quedarse con el trono cuando estaba un golpe de estado porque el hijo Absalón quería quedarse con el trono. Entonces, por eso habla de algo, una mentira corporativa y política. Aprovechó ese momento donde no había una comunicación y que estaba vulnerable David y que estaba vulnerable Mefibosé para él esa relación usarla. Por eso, qué importante es que tú como cristiano tengas una relación con Dios y una relación con tus hermanos para que no venga nadie a meter cizaña entre ellos. Como cuando el esposo o la esposa se enojan, que usen un tercero para reconciliarse, no, háblenlo directamente. Este hombre aprovechó ese momento de mayor vulnerabilidad y de estrés de David para sembrar una mentira creíble, así es, oportunistas. En la vida real, son personas que distorsionan la realidad ante otros para dañar su reputación.
usan tus silencios, porque hay mucha gente que se, mejor se queda callada y no dice nada, pero esos silencios son malos, perjudican, y en lugar de resolver el problema, lo haces más grande. Usan tus silencios, tus momentos de introversión o tus procesos de sanidad para etiquetarte de orgulloso, de desagradecido, de incompetente, buscando que las personas que te apoyan pierdan la confianza en ti. El SIBA, que se va, siempre va a andar a tu alrededor esperando la oportunidad, él es el usurpador de bendiciones. El objetivo final de SIBA era quedarse con la herencia material de Mefibosé, algo que logró temporalmente cuando el rey David apresurado le dijo, he aquí todo lo que tenía Mefibosé es tuyo. O sea, se alcanzó a meter cizaña con el rey y sí cobró algo de factura, porque sí le creyó David cuando Mefibosé no se fue con él en ese golpe de estado. Lo destituyó y usó sus bienes y David le dijo, quédate con ellos. Pero cuando esto se aclaró, veamos lo que pasa. O sea, aquí todo lo que tenía Mefibosé se lo dieron a SIBA. En la vida real, el saboteador busca robar el crédito de tus esfuerzos, quedarse con tus oportunidades y boicotear tus proyectos para beneficio propio. Se alimenta de los recursos y la energía que a ti te corresponde cosechar en tu proceso de restauración. Ahora, la pregunta que todos nos hacemos, ¿cómo vamos a neutralizar a un SIBA para que tú puedas tener un crecimiento personal, espiritual y emocional? Uno, desarrolla una autonomía. Mefibosé dependía totalmente de SIBA para moverse. Para romper esa dependencia con un saboteador, debes empezar a construir tus propias herramientas de movilidad emocional, financiera, mental y aprender a valerte por ti mismo. Por eso se necesita una relación con Cristo. Tú no puedes depender nada más del sermón del domingo. Tú no puedes depender de las oraciones que hacen en la iglesia por tus necesidades. A ti te debe de costar esa relación con Cristo, de alimentarla continuamente para no depender de nadie. Que me ayude la hermana, que me ayude la pastora, que me ayude la pastora. No, no, no. Tú puedes hacerlo. Nosotros solamente te orientamos. Pero el que tiene que tener la relación directa con Dios y con Jesús eres tú. Mantén tu integridad visible, es tu testimonio. Aunque SIBA mintió, la apariencia física de Mefibosé sin arreglarse, el luto por el rey y sus acciones hablaron más fuerte que las palabras del calumniador. Cuando SIBA va y le dice a David que Mefibosé se quería quedar con el trono, inmediatamente cuando Mefibosé no pudo irse con el rey David por el problema de sus piernas, desde ese momento, dice la escritura ahí en el libro de Samuel, segunda de Samuel, que él se vistió de cilicio, se puso en luto porque el rey David se había ido. Y ahí quedó la evidencia de que no, realmente él no quería quedarse con el reino. Entonces, necesitamos presentar un testimonio de quiénes somos para mantener nuestra integridad visible ante toda la nube de testigos que nos ven. Aprender a soltar la validación material. Cuando Mefibosé dijo que se quede con todo, SIBA, con tal de que el rey vuelva en paz, con eso estoy pagado, demostró que el saboteador ya no tenía poder sobre su mente. Y qué importante es que Satanás o cualquiera tóxico o relación que te ponga ya no tenga parte y suerte en tu mente. Por eso la escritura que hablaba el apóstol Pablo es: yo tengo la mente de Cristo.
y no la mente del humano que se rinde, que se deja convencer y que se decae. Yo tengo la mente de Cristo. Cuando Mefiboset entiende quién es en Cristo, quién es en el Rey, ya no hubo cabida para los saboteadores en su mente ni para desenfocarse de quién era. Aprender a soltarlo es lo que usted tiene que hacer. Soltar todo en las manos de Dios. Al saboteador le importaban las tierras. A Mefiboset le importaba su relación con el rey David. Como te debe de importar a ti y a mí, nuestra relación con Dios. Cuando dejas de pelear en el terreno del ego y la escasez del saboteador, se pierde toda la fuerza del saboteador en tu vida. Cuando tú le dices a Cristo, yo me rindo a ti, aquí estoy, Señor, que nada ni nadie me estorbe para yo poder servirte como tú quieres y que todo lo que me dicen lo desecho y solamente a ojos ciegos te creo lo que tú dices en tu palabra de mí. Y me hace llegar a otra pregunta de Mefiboset que yo me hago. Ustedes saben que yo me hago muchas preguntas. Algunas sí me las contesto, otras me quedo pensando hasta que ya después Dios me trae la respuesta. ¿De qué calibre sería el potencial de Mefiboset para que el diablo lo llevara a tener una mentalidad de perro muerto y después dejarse chantajear en sus puntos vulnerables, sabotearlos el enemigo para que no despegara y llegara al todo el potencial que tenía Mefiboset? Para entender la magnitud de la caída de Mefiboset, debemos entender o comprender el tamaño del trauma y la mentalidad que el enemigo había puesto de perro muerto para que no levantara la cabeza. El gigantesco calibre de su potencial genético, de su potencial político y de su potencial social era lo que el diablo quería robarle a Mefiboset. Pero se encontró un día con el rey y con la mesa del rey y en la presencia del rey y vino a quitar todo eso que Satanás había puesto. Y yo vengo a hablarle a mentalidades, a hombres y mujeres en esta tarde, que el enemigo ha querido venir a traer a tu vida una mentalidad de este tipo de probable, un potencial. Hay un potencial no solamente en tu genética, sino hay un potencial político, social, de influencia tuya en el lugar donde tú te mueves. Mefiboset no era un ciudadano común que tuvo mala suerte. Era un gigante de la realeza destinado a una grandeza absoluta. Lo que le hizo tener un desplome o que su desplome fuera devastador. Mefiboset llevaba en sus venas la genética de hombres más prominentes de su era. La sangre de gigantes, su abuelo Saúl, su padre Jonatán, el potencial truncado que tenía, Mefiboset estaba diseñado para heredar la fuerza de la destreza militar porque tanto Saúl como Jonatán eran hombres de guerra de estrategia militar. Tenían carisma y liderazgo natural. De no haber ocurrido la tragedia, habrían sido un comandante de ejércitos, un gobernante fuerte en la nación, pero pasar de ese destino de grandeza a no poder moverse por sus propias fuerzas fue el choque de identidad que él tuvo y que el enemigo trata de poner en cada uno de nosotros. Si tú naciste en esta tierra, es porque hay un propósito y siempre desde que vas naciendo, cuando te están pariendo, ahí está el enemigo tratando de matarte en el momento en que te están pariendo. Entonces, desde el momento que estás naciendo, desde ahí el enemigo está buscando tu vida para que se trunque ese propósito por el cual tú naciste. El calibre espiritual de este hombre
por el pacto entre Jonathan y él, era algo grande, algo fuerte. Su padre Jonathan tenía un pacto de alma y de hermandad con David. Mefibosé nació bajo esa cobertura de bendición y de lealtad que él mismo desconocía desde su juventud. Al vivir escondido por el miedo, Mefibosé pasó años privado de los recursos, años privado de los privilegios y de la comunión que la misma corona de David quería ofrecerle. Estaba viviendo como un mendigo, teniendo un cheque en blanco firmado a su nombre en el palacio, pero desconociendo que estaba a nombre de él. Entonces, eso me hace a mí pensar en el rey Jehú o en Jehú, que en el cielo él ya era rey, pero en la tierra todavía era un general, todavía era un comandante de guerra, porque la palabra no había sido librada o liberada en esta tierra. Yo vengo en esta tarde como profeta, como maestra, como hija de Dios, como sierva de Dios, a liberar una palabra sobre tu vida, en lo que tú ya deberías de estar gozando, pero que todavía no gozas, pero vengo a darle legalidad a esa palabra el día de hoy. Lo que tú ya está determinado en el cielo como el hijo, la hija de Dios, como la heredera, como la que tiene los privilegios, como la que tiene esa promesa, yo vengo a liberarla para que tu vida en esta tierra tenga el peso que tiene que tener. En el cielo se dice de ti, en la tierra todavía no. ¿Qué falta en ese lapso de cielo-tierra? Una palabra que le dé legalidad. En cuanto más alto es tu diseño, el potencial de una persona, más profundo y doloroso puede ser su impacto de identidad saboteada. Entonces, el enemigo va a buscar y va a tratar de sabotear tu propósito. Pero yo en esta tarde vengo a hablarte que todavía Dios te está considerando. Todavía estás en la mirada de Dios. Aunque tú digas, yo ando en el cuarto, quinto piso, todavía estás en la mirada de Dios. Mefibosé cayó en un estado mal. La distancia entre quien estaba destinado a ser un rey y en quien se convirtió en un huérfano, era un abismo demasiado grande para procesarlo solo. Su mente no pudo resistir el peso de lo que perdió y para sobrevivir adoptó la identidad del suelo que pisaba. Por eso cuando el rey David lo llama, no está teniendo lástima de él, está reconociendo el calibre oculto que hay de su potencial como príncipe y devolviéndole el lugar que tanto él necesitaba y que estaba reclamándolo. Pensando en la vida actual, este principio nos enseña que a veces las crisis más fuertes atacan a las personas con mayor potencial. Quizás tú estás pasando por alguna crisis. ¿Cómo puedes identificar esas crisis? A menudo esas crisis ocurren por falta de capacidad, sino porque tu potencial está siendo empujado para salir y choca contra las limitaciones que tú tienes en tu vida actual. Esto se conoce como una crisis de actualización o una tensión de crecimiento bloqueado. Cuando sientas ese vacío de insatisfacción en tu trabajo, en tus estudios, en tu ruta, en tu diaria rutina, y todo parece bien, ¿qué es lo que tienes que hacer? Tu mente y tus habilidades son demasiado grandes para el contenedor en el que te encuentras. Al igual que un león en una jaula pequeña que se deprime y se vuelve agresivo, tu potencial está bloqueado y se manifiesta como apatía e irritabilidad porque no puede salir a la luz. Pero ¿sabes quién lo puede sacar a la luz? Cuando tú te metes y le dices, Señor, sácame
a desarrollar este potencial que el enemigo me quiere hacer pensar que es pequeño, que estoy limitado. Pero tú tienes todo el poder y enséñame a hacerlo. Y Dios te saca. Te saca de esa frustración de incompetencia, de no poder hacer las cosas. Pero hay que recurrir a Él

hay que hablar con Él, hay que ir ante el Rey, hay que decirle lo que sientes, y el Rey de Reyes y Señor de Señores te va a entender. Él te va a entender, Él va a entender tus crisis, Él te va a enseñar, te va a mostrar, te va a poner señales para mostrarte cómo debes de salir y cómo debes de desarrollar ese potencial que hay en ti y que hay en mí. Cuando tú comienzas a depender de Dios y a decirle y a dejarte mover bajo su voluntad, es una señal que has comenzado a madurar y que puedes pasar a un siguiente nivel. Usted me ha escuchado a mí hablar del número 8, que es un reinicio, pero en otro nivel. Eso es la madurez, cuando tú ya te acabaste un nivel en el que Dios te permitió crecer y desarrollarte y lo has terminado, ahora vas a escalar a un segundo plano. Eso es madurar, eso es crecer en el conocimiento de la palabra de Dios y crecer en el propósito de Dios que hay en cada uno de nosotros. Así que en esta tarde yo te vengo a invitar, yo te vengo a hablar en esta tarde que si estás pasando por alguna crisis, que si estás pasando por un momento en que vienen esos pensamientos como lo de Mefibosé, te acerques a Dios. Él está presto para ayudarnos, para salir de Lodebar, para salir de ese lugar miserable y caminar en una palabra que Él tiene para nosotros, en un Dabar. La Biblia nos enseña que hay muchas palabras que nosotros podemos tomar para renovar nuestra mente. La renovación de nuestra mente nos insta a transformar nuestro estilo de vida mediante pensamientos que Dios pone de la escritura o a través de la oración con una relación con Él. Necesitamos decirle: Señor, perdóname porque el enemigo me ha atacado y yo me he dejado seducir y sabotear por él, pero no más, aquí estoy delante de ti. Vengo a pedirte que renueves mi mente, mi espíritu y todo mi ser, porque yo quiero cumplir esos planes que tú tienes para mi vida. Dice el libro de Jeremías, tú, que él tiene planes de bien, pensamientos de bien para nosotros, y el enemigo tiene pensamientos de mal. Pero en esta tarde está en ti tomar una decisión, salir de Lodebar, pidiéndole al Espíritu Santo que venga a traer una renovación de tu mente. Todo esto comienza con pensamientos que vienen a nuestra vida y que nosotros le damos cabida. Pero hoy, este es el día que ha hecho el Señor para cambiar esos pensamientos y traerte los nuevos pensamientos que necesitas para esta nueva temporada, para este nuevo nivel en el cual vas a desarrollar las cosas que Él quiere. Recuerda que estás sentado a la mesa del Rey, y en esa mesa del Rey hay un manto que cubre todas tus debilidades y todo tu pasado. Y que el enemigo no te puede avergonzar, porque ese manto, que es el manto de la presencia de Dios, lo cubre todo. Lo cubre todo. Así que el precio pagado está. Tan solamente que tú y yo nos acerquemos a Él y le digamos: Señor, yo quiero caminar en ese propósito y con esa mentalidad que tú quieres para mí. Ayúdame a deshacerme de todos los tóxicos que están a mi alrededor y rodearme de gente que me suma, gente que me ayude a desarrollar lo que tú ya tienes preparado para mi vida. Que las conexiones que tú me vas a dar, realmente todos podamos ser edificados y que todos podamos llegar al propósito. Ponme las conexiones correctas para poder desarrollarme como tú quieres en esta tierra. ¿Quiere orar conmigo en esta tarde? ¿Quiere hacer oración conmigo en esta tarde y decirle: aquí estoy, Señor? Hagamos oración. Señor, en esta tarde hemos hablado tu palabra,
tú pusiste en mi mente este tema para hablarlo el día de hoy, pensando en esa frase, mentalidad de perro muerto. Yo te pido, Señor, que toda persona que te ha conocido y que el enemigo ha traído nuevamente esos pensamientos, sean deshechos en el nombre de Jesús. Y que realmente, Señor, podamos tener en mente o con nuestra mente bien clara que somos hijos tuyos, que no somos cualquier persona, que somos hombres y mujeres pagados a precio de sangre, Señor. Y yo te pido en esta tarde, Señor, que tú obres ahí con cada hermano que ha escuchado este programa, con cada persona que ha dejado su dial para escuchar, que tú le cambies su mentalidad y que seas tú el que trabaje de manera directa, individual en cada persona, y que las cosas que el enemigo está trayendo a la mente que puedan traer perjuicio para que tu propósito no se desarrolle en cada uno de nosotros, sean quebrantadas, sean atadas en el nombre de Jesús. Y declaramos, Señor, que todo SIBA que se acerque a nosotros será descubierto por el discernimiento de tu espíritu para poder entender quién está a nuestro alrededor. Y no para hacerle mal, sino para alejarnos de él y seguir trabajando en el área que tú quieres que trabajemos. Espíritu Santo, trabaja de manera individual con cada uno de nosotros en esta tarde, Señor. Yo te pido que tú obres en cada familia. Yo te pido que obres en cada persona que ha escuchado este programa. Quítanos esa mentalidad y danos una mentalidad de reyes y sacerdotes. Danos una mentalidad de linaje escogido. Danos una mentalidad de hijos de luz, de hijos de obediencia, de hijos que realmente ponen en alto tu nombre, Señor. Yo te doy gracias por lo que tú vas a hacer en cada uno de nosotros, Padre Santo. Y sigue manifestando tu poder y sigue manifestando tu gloria, Señor, de una manera poderosa, Señor. Y que las cosas que todavía no están resueltas en nosotros, tú comiences a traer ese tiempo y esa visión, Señor. Lo que no hemos visto, enséñanoslo tú. Lo que no hemos entendido, enséñanoslo tú. Haznos entender, Señor, de manera que podamos cumplir con todo lo que tú ya tienes escrito en ese libro de la eternidad para cada uno de nosotros. Que todas esas rémoras que se nos han acercado, realmente podamos identificarlas y quitárnoslas de encima y realmente podamos hacer el trabajo y la encomienda que tú nos has puesto. Yo te doy gracias, Señor, por lo que vas a hacer. Declaramos victoria en esta tarde, Señor. Declaramos victoria en nuestra vida, en el nombre de Cristo Jesús. Y usted dice, amén. Amén. Pues gracias por habernos escuchado, hermanos, en este programa de hoy. Fue un tema que Dios puso en mi corazón hablarlo hoy, porque siento que hay gente que ocupaba esta palabra y no quise contestar otras preguntas, solamente hablando de Mefiboset quise desarrollarlo en varias cosas que a mí en lo personal me estaban llamando la atención y que quería compartirlas con ustedes. Pero el próximo programa, claro que sí, con todo gusto, estaremos contestando otra preguntas que ustedes nos dejan ahí en la cajita de comentarios del templo o en la cajita de comentarios de la radio. Gracias por escuchar este programa y pues yo regreso con ustedes en otra enseñanza que voy a dar el domingo.
a las 10:30 de la mañana. Y pues gracias por su sintonía. Y pues vamos a poner una alabanza para despedirnos en esta tarde. Y vamos a poner la de Generación 12, Tu Reino Está Aquí, porque usted no es cualquier persona. Ese canto, el de Tu Reino Está Aquí, habla que somos real sacerdocio, linaje escogido para Dios, y crea lo que así es. Así que usted no es cualquier persona. Usted es alguien bien importante en las manos de Dios. Y no se deje arrebatar esa palabra que Dios ya le ha declarado en esta tarde, dándole legalidad, que el enemigo no tiene parte y suerte en su vida. Créalo que así es, en el nombre de Cristo Jesús. Y dejo ese alabanza y gracias por su sintonía.

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1: Padre Cristo, mis hermanos, vamos a cantar este canto que lleva por nombre Como Si Fueras Eterno, y dice más o menos así.

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Yo dije, Señor, solo tú lo sabes.

presos antes de que el ejército se levantara. Dios no necesita perfección, solo necesita una mano dispuesta. Entonces abre tu boca y habla. Deja que la palabra tome el mando. Mira al viento de Dios restaurar.

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Biblia dice que Él pelea por su pueblo. Él pelea por ti esta noche. Di esta frase con nosotros.

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0: 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Él es bueno.
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Yo sé que estamos comenzando, pero tenemos que comenzar de una manera que podamos declarar que

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declarar que el gozo del Señor mi fortaleza es. 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

Yo sé que estamos comenzando, pero tenemos que comenzar de una manera que podamos declarar que el

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Santiago 1, verso 2, está escrito que tenga gozo cuando pase por diversas pruebas, porque de allí saldré victorioso. Mi lamento cambiaste por danza,

Yo sé que estamos comenzando, pero tenemos que comenzar de una manera que podamos declarar que el gozo del Señor mi fortaleza es. Mira a alguien cerca de ti, dile, el gozo del Señor mi fortaleza.

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Es que aún estoy de pie y no me he rendido. No ha sido por mi fuerza, su mano me ha sostenido. He sentido que no puedo, más de una vez me han herido. Pero Él me ha sanado, Él me ha fortalecido.

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